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1: Buenas noches, desde los estudios de KBBF, la primera estación comunitaria bilingüe en los Estados Unidos. Soy su presentador, Alan Bloom, y les doy la bienvenida a esta edición de Tonos Clásicos, su programa de música clásica con una conexión latina. Cada semana a esta hora, exploramos la cultura musical de España y Latinoamérica. 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Juan Gutiérrez de Padilla nació en Málaga, España, pero se trasladó a Puebla, en México, en 1620. Sobreviven más de 700 de sus obras, incluso esta pieza llamada Deus in Auditorium Meum Intende. Es interpretada por Los Angeles Chamber Singers Capella, dirigida por Peter Rutenberg. 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

Acabamos de escuchar Deus in Auditorio Meum Intende de Juan Gutiérrez de Padilla, interpretado por Los Angeles Chamber Singers Capella, dirigido por Peter Rutenberg. 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El compositor español Tomás Bretón, que vivió entre 1850 y 1923, es más conocido por sus óperas y zarzuelas. Sin embargo, escribió otras obras para varios conjuntos de instrumentos, tal como este Polo Gitano, basado en una danza gitana. Se grabó en 1928 con la Orquesta Sinfónica de Madrid, dirigida por Enrique Arbós. 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

Eso fue el Polo Gitano de Tomás Bretón, interpretado por la Orquesta Sinfónica de Madrid, dirigido por Enrique Arbós. That was the Polo Gitano by Tomás Bretón, performed by the Madrid Symphony Orchestra, conducted by Enrique Arbós. El cubano Ignacio Cervantes escribió 41 danzas para piano que combinan los ritmos de su patria con las formas de la música europea clásica. Escucharemos los números 39 y 40 llamadas Los Delirios de Rosita y Los Muñecos, interpretadas en el piano a cuatro manos por Rubén Paláez y Santiago Rodríguez. 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

Las danzas números 39 y 40 de Ignacio Cervantes fueron interpretadas por los pianistas Rubén Peláez y Santiago Rodríguez. Dances number 39 and 40 by Ignacio Cervantes were performed by pianists Rubén Peláez and Santiago Rodríguez. El compositor brasileño Claudio Santoro escribió su concierto para orquesta de cámara en julio de 1988 por encargo del pianista Miguel Proenza, quien por aquel entonces ocupaba el cargo de secretario de Cultura de la Alcaldía de Río de Janeiro. La obra se estrenó el 13 de agosto bajo la dirección del propio Santoro, al frente de la Orquesta de Cámara de la Ciudad de Río de Janeiro. Se trata de una pieza breve para cuerdas, compuesta originalmente para 16 instrumentos solistas, lo que sin duda reflejaba la plantilla de la Orquesta de Cámara de Río de Janeiro en esa época. Escucharemos una interpretación a cargo de la Orquesta Filarmónica de Goiás, dirigida por Neil Thompson. 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

Estaba escuchando Tonos Clásicos, el programa de música clásica con una conexión latina desde los estudios de KBBF en Santa Rosa, California, donde acabamos de escuchar el concierto para orquesta de cámara de Claudio Santoro, interpretado por la Orquesta Filarmónica de Goiás, dirigido por Neil Thompson. 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Béla Bartók es considerado uno de los compositores más importantes del siglo XX. Por medio de su colección y estudio analítico de música folclórica, fue uno de los fundadores de la etnomusicología. En 1937, escribió una sonata para dos pianos y percusión y, en 1940, arregló la pieza en un concierto para dos pianos, percusión y orquesta. Los pianistas Nelson Freire y Marta Argerich están acompañados de la Orquesta Real Concertgebouw de Amsterdam, dirigida por David Zinman. 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

0: Eso fue el concierto para dos pianos, percusión y orquesta de Béla Bartók, adaptado por los pianistas Nelson Fleury y Marta Argerich, acompañados de la Orquesta Real Concertgebouw de Amsterdam, dirigido por David Zinman. That was the concerto for two pianos, percussion and orchestra by Béla Bartók, performed by pianist Nelson Fleury and Marta Argerich, accompanied by the Royal Concertgebouw Orchestra of Amsterdam, conducted by David Zinman.
1: Está escuchando Tonos Clásicos, su programa de la música clásica con una conexión latina. Regresaremos con la segunda hora de esta hermosa música en un par de minutos. You're listening to Classical Tones, your program of classical music with a Latin connection. We'll return with the second hour of this beautiful music in a couple of minutes.

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1: Me alegro de que haya vuelto a nuestro programa Tonos Clásicos desde los estudios de KBBF en Santa Rosa, California. Toda la música tiene alguna conexión con España o Latinoamérica. Welcome back to Classical Tones from the studios of KBBF in Santa Rosa, California. All the music has some connection to Spain or Latin America. Gaspar Sanz fue un compositor, guitarrista, organista y sacerdote español del siglo XVII. Escribió tres volúmenes de obras pedagógicas para guitarra barroca, que forman parte importante del repertorio para guitarra de hoy día. Sigue un ejemplo, un pasacalle interpretado por Michael Long. 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

al guitarrista Michael Long, interpretado el Pasacalle de Gaspar Sanz. Guitarist Michael Long has performed the Pasacalle by Gaspar Sanz. El violinista y compositor uruguayo Eduardo Fabini comenzó sus estudios musicales en su provincia natal, pero en 1890, a la edad de 7 años, se mudó a Montevideo, donde estudió en el Conservatorio de la Lira. Entre 1900 y 1903, recibió una beca que le permitió estudiar al Conservatorio Real de Bruselas, en Bélgica, de donde se graduó con honores. En 1922, Richard Strauss dirigió su poema sinfónico Campo en un concierto lleno en el Teatro Colón en Buenos Aires. Ahora escucharemos su pieza para piano, Triste número 2, interpretada por Daniel Noli. 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

Acabamos de escuchar dos arias de la zarzuela Los Gavilanes, de Jacinto Guerrero, llamadas Mi Aldea y Flor Roja, interpretadas por el tenor Plácido Domingo, acompañado del coro titular del Teatro Lírico Nacional y la Orquesta Sinfónica de Madrid, dirigidos por Manuel Moreno Torroba. Y escuchamos aquí en Tonos Clásicos el programa de música clásica con una conexión latina desde los estudios de KBBF en Santa Rosa, California. 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Por lo visto, Ludwig van Beethoven fue un pianista virtuoso, además de ser quizás el compositor más destacado de todos los tiempos. Por lo tanto, no es de extrañar que muchas de sus mejores ideas musicales aparezcan en sus conciertos para piano. Como la mayoría de sus composiciones, el concierto número 4 en Sol Mayor abrió nuevos caminos. Fue el primer concierto que empieza con el solista tocando solo. El solista de esta grabación es el chileno Claudio Arrau, considerado por muchos como uno de los pianistas más destacados del siglo XX. Está acompañado aquí de la Orquesta Filarmonía, bajo la batuta de Alceo Galliera. 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